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3: Hola, hola, bienvenidos a un nuevo episodio de Ya Oíste. Yo soy Génesis Sainez Silva, un gusto estar con ustedes. Hoy abordaremos un tema que la verdad, yo siento que es muy poco conocido, pero que es muy importante hablarlo, y es el embarazo psicológico. Y para ayudarnos a entender qué es, por qué ocurre, cómo se trata, nos acompañan la doctora Diana Bautista II, que es ginecóloga. Mucho gusto, ¿cómo está, doctora?
5: Muy bien, un placer estar con ustedes y muy contenta de hablar de ese tema.
3: Uy, se va a poner interesante. Y también tenemos a nuestra queridísima amiga Sharon Paredes. Ella es neuropsicóloga, ya nos ha acompañado en otros podcasts. Bienvenida, ¿cómo estás?
6: Muchas gracias, aquí de vuelta, ya sabes, que me encanta estar con ustedes compartiendo conocimientos.
3: Uy, yo soy feliz porque siempre que les digo, cuando iniciamos el podcast, nos desconectamos del mundo y aprendemos. Me gustaría que nos contaran un poquito de qué es en realidad esto.
5: Ok, pues el embarazo psicológico es una condición en donde la mujer cree que está embarazada, pero además tiene síntomas de embarazo. Entonces, dentro de estos síntomas, pues podemos tener congestión mamaria, crecimiento abdominal, sensación de movimientos fetales. Puede wow. llegar hasta el punto en que la paciente puede tener contracciones.
3: ¿Qué?
5: Entonces, tiene todos los síntomas de una paciente embarazada y hasta muchas veces hasta exacerbados.
6: Otro de los síntomas que comparte la doctora, incluyamos la amenorrea. Y es algo muy importante que dice la doctora, no es una cuestión solamente de creerse, porque los síntomas están ahí. Exacto, los síntomas son reales. Entonces, estamos hablando no solamente de una cuestión psicológica, no solamente de una cuestión fisiológica, sino también neuroendocrina, ¿no? Porque también tiene que ver los cambios hormonales. Uh-huh. Entonces, ¿en qué se presentan estas situaciones? ¿En dónde las podemos ver? En personas, en mujeres que hayan tenido un duelo, por ejemplo, perinatal, postnatal, también en personas que tengan muchos deseos de quedarse embarazada, también se presentan en pérdida de pareja. Pero está muy asociado, ¿verdad?, con esta obsesión, puede llegarse a convertir en una obsesión o también este deseo intenso de estar embarazada, ¿no? Entonces, no solamente en eso, también en personas que incluso tienen miedo de quedarse embarazadas.
3: Creo que he escuchado más esa parte del miedo porque, pues claro, ¿no? O sea, se protegen y todo, pero dices que yo no quiero. Y tantito a lo mejor no vino su periodo porque a lo mejor se estresó de que justo ya dijo ya no, ¿qué acabo de hacer? O el de trabajo y no les baja, ¿no? Entonces es como de ya. He escuchado más que es por el miedo que por otra, que es la parte justo del duelo. Eso se me hace muy interesante. O sea, a partir de un duelo, ¿vuelven como esa parte? ¿Se activa o cómo es eso?
6: Sí, o sea, digamos que son situaciones o factores de riesgo y más en una mujer que probablemente, ¿verdad?, tiene un historial para procesar emociones de una manera no confrontativa. ¿Cómo se puede diferenciar? Que en la psicosis, una vez que ya es revelado a través de estudios, ya sea de sangre, ¿no? O también, sí, en este tipo de estudios clínicos en donde ya se le menciona a la mujer, no estás embarazada, cuando es psicosis, a pesar de que me están diciendo la verdad, yo todavía me aferro. Entonces, aquí, por ejemplo, tendría que ver con una cuestión de cómo se conecta con la realidad. Y, por ejemplo, en otras situaciones que no tienen que ver con psicosis, todavía la persona sí mantiene este contacto con la realidad porque llega a cuestionarse. Claro. Y entonces los síntomas que tuve que fueron, entonces puede que se trate de otra cosa, o sea, todavía tengo un cuestionamiento reflexivo.
5: De hecho, la paciente, bueno, hay que diferenciar, hay la paciente que también simula, esa es la paciente que no va a tener síntomas, sino que dice yo estoy embarazada y me lo estoy inventando, ¿no? Por ciertas cuestiones psicosociales principalmente. Okay. Pero la otra,

0: en la que ella cree que sí está embarazada y la que, como ya mencionamos, tiene síntomas y que además se hace prueba de embarazo.
1: Se me vino, qué bueno que lo mencionó, porque se la hace la prueba y sale positiva.
0: Hay cosas que pueden suceder. Una es la prueba puede salir, tienen falsos positivos. O sea, entonces la prueba confirmatoria es en sangre, es una hormona que se llama gonadotrofina coriónica, fracción beta, que es
1: Okay.
0: exclusiva del embarazo y que se va duplicando, triplicando cada 48 a 72 horas. Sin embargo, lo primero que hace la paciente, pues eso, la mujer, es hacerse una prueba en orina,
1: Claro.
0: ¿vale? Entonces, pueden haber elevaciones mínimas por la alteración neuroendocrina, pero esa hormona no va a elevarse arriba de 14 miliunidades. O sea, es muy poquito y es poco significativo. Entonces, ¿qué es lo que hacemos nosotros? Tomar esa hormona de control. Ahora, algo importante que tenemos, la presión social. Esto es súper importante, que actualmente muchas de las pacientes, más las que van al instituto, pues están embarazando ya un poquito más grandes, ¿no? Porque ya quieren, tienen una licenciatura, tienen posgrados, maestrías y todo eso. Pero también hace que la gente te diga, oye, ¿y para cuándo?
1: Ya se te fue el
0: Ya se
1: tren.
0: te fue. O
1: Es.
0: vas a tener alteraciones, o no te vas a poder embarazar. Y fíjate que me he dado cuenta que hay como un piquito, como a partir de los 35 años, que la presión social como que pega todavía mucho más,
1: Sí,
0: ¿no?
1: ¿no?
0: ¿No? De, yo ya tuve tantos, o ya te casaste, o todo eso. Entonces, eso involucra mucho que las mujeres empiecen con este tipo de trastornos.
2: Hay algo importante que me gustaría mencionar, y es que el ISSSTE tiene el código mariposa, que justamente este código mariposa se centra en brindarle empáticamente a una mujer que ha pasado por un proceso de duelo peri o postnatal. Y entonces, en ese momento, lo que se recomienda es darle un espacio y también brindarle quizá contención emocional y consejería.
1: El tratamiento que lleva va, es más parte psicológica, va de la mano con la parte ginecológica. ¿Cómo es ese trabajo en conjunto para ayudar?
2: Es psicológica, o sea, una vez que ya se identificó que no hay un embarazo real, ya es psicológico y en algunos casos puede ser con tratamiento farmacológico y con el psiquiatra.
0: La paciente tiene un porqué siente esos síntomas, ¿no? No de repente me los inventé.
1: De la
0: Si
1: nada.
0: bien están relacionadas con el deseo de un embarazo, también es cierto que, ejemplo, o sea, tenemos alteraciones en hormonas. Las mujeres nos regimos por hormonas.
1: Sí.
0: Todos nuestros días están regidos por hormonas y de acuerdo a la edad que tenemos, pues es obviamente si se disparan, si bajan, si se alteran y todo eso, ¿no? Yo les digo, es como de repente ir al dentista, ¿no? Pocas veces vas regularmente al dentista, ¿no? Lo mismo, pero cuando vas te encuentras todo lo habido y por haber. Igual con los ginecos, ¿no? Cuando vamos, pues encontramos todas las alteraciones hormonales que puedes llegar a tener y eso lo vinculamos a la sintomatología que tú tienes, tengas o no un deseo de embarazo.
1: Okay.
0: Entonces, en ese sentido, por ejemplo, muchas mujeres dicen, oye, yo digo que estoy embarazada porque aparte de que no menstruo, pues tengo secreción por el pezón, ¿no? Y tengo salida de leche, ¿no? Lo que llamamos la galactorrea. Pero además, yo siento que mis mamas están congestionadas. Pero además, siento que ya me estoy hiperpigmentando, ¿no? O sea, que me salen las manchitas del embarazo, dichoso melasma. Fíjate, me está creciendo el abdomen. Entonces, ¿de dónde me crece el abdomen si no estoy embarazada? Y puede ser esto tan prolongado como el trastorno que tenga cada paciente, ¿no? Porque hay unas que se pueden aventar los 9 meses diciendo que están embarazadas y hasta que ellas puedan aceptar una asesoría por psicología, porque tampoco las podemos obligar a ir.
2: De hecho, pues me gustaría dejar el correo de saludmental@iste.gov.mx si llegan a tener alguna otra duda también al respecto del tema o bien alguna orientación, pues podemos responderles por correo electrónico.
1: Muchas gracias por acompañarnos en este podcast, en su espacio. Espero que se lo hayan pasado muy bien.
0: Claro que sí,
2: Sí,
0: muchas
2: muchísimas
0: gracias.
2: gracias a ti por invitarnos.
1: Para la próxima ya vamos a buscar más temas y que nos acompañen en esta mesa de debate. Ah, claro que sí. Perfecto, gracias doctora, gracias Sharon y gracias a ustedes por escucharnos hasta este punto. De verdad que el podcast no sería nada sin ustedes. Cambia mucho el escuchar y el tener información. Y pues recuerda que la salud mental también es importante para todos hoy en día. Yo soy Génesis Zaine Silva y fue un gusto estar con ustedes. Nos vemos en un próximo episodio de Chao Issste. Adiós.
2: Adiós.

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0: me dijo mi amigo Keke Valdés.
1: Sí.
0: Me dijo, güey, mi señora tiene 4 días que no me habla. Le dije, carnal, cuídala porque de esas ya no hay.
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sabrosas. Domingo, ya saben que los domingos, los fines de semana, tienen dueño y son para prender el bote con Pepe Le Pío. Oye, pues estamos muy contentos, una semana muy productiva. ¿Cómo les fue con los tiquitines? Regreso a clases, ¿descansaron o no descansaron? Fíjese que muchos padres, bueno, pues a veces nos incluimos, ¿verdad? Que no, pero a ver si ya se va a la escuela, es que aquí en la casa los niños nomás están con que estoy aburrido y que no sé qué. Pero lo malo es que cuando regresan a las clases, también, pues regresan las tareas para nosotros. Es lo malo. Yo no entiendo por qué unos niños jóvenes pueden estar en las escuelas 8 horas, por decirlo así, y todavía les mandan trabajo escolar a la casa, el homework. No, maestra, o sea, viene el niño a la casa, abre su tarea y lo primero que hace, amá, apá, no le entiendo, no sé cómo hacerlo. Ahí va uno a empezar a googlear, a buscarle la manera, a ver qué le encontramos, porque tampoco lo entendemos. Oye, salen con que, ¿qué es A menos B por no sé qué y dividido por no sé qué tanto y qué? ¿What? Hombre, mijita, mira, tú, déjale, pongo un mensaje. Enséñame a hacerlo bien, porque en la casa, cuando llego, no sé. Me los andan empaletando con eso, pero bueno. Estamos de regreso hoy domingo para prendernos del bote. Prepárense, ya que hagan los mandaditos y todo. Recuerden que a las 5 de la tarde nos prendemos con el bote, con DJ Joe mezclando en vivo, Yuri en vivo. Y por supuesto, como cada domingo, tenemos una excelente agrupación. Este domingo nos acompaña otra agrupación que viene importada desde Bronzeville. Para que no te lo pierdas, por lo pronto vamos a bailar, vamos a disfrutar. Esto enseguida, los Cadetes de Linares. Dos corazones a mi madre. Ah, qué bonita, excelente canción. ¿Listos? ¡Despejamos! ¡Súbele! Y que chille la parrilla. Pepe Le Pew, a través de la que manda, porque es la

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Un hombre entra en su restaurante favorito y se sienta en la mesa de siempre. Echa un vistazo a su alrededor y descubre a una hermosa mujer rubia. Unas pechonalidades muy prominentes. Estaba en una mesa muy cercana y completamente sola. El tipo le llama al camarero y le indica que le sirva a la mujer la botella del Moët Chandon, la más cara que tengan. Seguro de que si la mujer la acepta, se va a rendir a mis pies. El mesero lleva la botella a la mesa de la mujer. Esto, oiga, disculpe, esto de parte del joven de aquella mesa. Lo señala así a lo lejos al hombre. La señora mira la botella con frialdad durante un segundo y escribe en una nota dirigida al hombre. El camarero se la entrega. La nota dice: para que yo acepte esta botella, usted debería tener un Mercedes en su garaje, un millón de dólares en el banco y 20 centímetros dentro de sus pantalones. Después de leer la nota, el compa decide contestarle en una notita también. Se la da al mesero. Perrío, llévasela, por favor. Dice la nota: para poder cumplir sus condiciones, podría vender mi Ferrari Modena 360, mi BMW 850 y quedarme solo con el Mercedes 600. Tal vez. También podría invertir o donar 12 de los 13 millones de dólares que tengo en mi cuenta. Pero, ni por una mujer tan hermosa como usted me cortaría 5 centímetros. Envíame la botella de regreso, chiquita. Vámonos un bechote en la chompa.

Hijita, estás viendo que llega el compa y dice, oiga, ¿vende chicles o...? Vámonos con esto enseguida, Grupo Soñador, El Paso del Challenge. Súbele, Pepe Le Pío, a través de la que manda, porque es la ley.

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Perrillos, ¿qué rollo? ¿Ya está lista la carnita o no? Calmaos, ya mero, ¿eh? Oye, fíjate que aquí llegó una experiencia que se hizo muy viral. Algo que comentó un perrillo que salió con una chica. Según la foto, está guapía. Dice, ayer salí con una chica que me encantaba. La cena fue genial. Hubo conexión, hubo risas. Cuando llegó la cuenta, $400. Oye, ¿qué comiste, mijo? Dice, me quedé mirando el ticket y ella ni siquiera hizo el gesto de buscar su cartera. Se quedó retocándose el maquillaje como si yo fuera su cajero automático. Pagué la cuenta entera, la acompañé a su casa y la bloqueé al llegar a la mía. No es por la plata, es por la falta de valores. Si en la primera cita ya asumes que mi dinero es tuyo, no me interesa construir nada contigo. La caballerosidad no es algo de cajón. No tenemos que pagarle la vida a un extraño. Dice, ¿hice bien o me pasé de frío? Pues creo, no sé si la chava dijo, tal vez al verlo, tal vez dijo, tenga. No sé, fríos, pero mira, muchas opiniones, hubo muchos comentarios en esta publicación. Obviamente las mujeres defendiendo, diciendo que bueno, pues si te falta dinero o eres codo, bueno, no queremos nada con personas como tú. Los caballeros diciendo, pero pues ahorita con el mundo, ahora es que según todo 50-50 y que trata a las mujeres igual, pues ¿por qué no pueden pagar ellas la mitad de la cuenta? No sé, ¿será cómo seas creado? ¿Cómo te fue la crianza tuya? Pero creo que yo soy de la vieja escuela, de que a mí me enseñaron que el hombre es la cabeza de la familia. No por machista, sino simplemente porque como hombre nuestra responsabilidad es cuidar, mantener, proteger a nuestra familia, a la mujer. Entonces, si yo invito a una morría a una cena, a unas bebidas, oye, pues yo invité. Ya si ella te invita y ella dice, no, pero yo voy a pagar, que esto es lo otro. No, lo echamos, claro que sí. No sé qué piensen ustedes, pero bueno, esto enseguida la mafia. ¡Súbele, Pepe Le Pew! A través de la que manda, porque es la ley.

domingo de resetear nuestra mente. A ver, todos juntos decimos: fuera depresión. Vámonos. Échale, comadre, échale. Ah, la perrilla canta bien. Échale. Fuera, fuera depresión. Fuera, fuera, fuera, fuera. Hoy estamos de regreso, perreos. La ley 102.5. Andamos en modo happy. Así debemos de andar siempre, domingos. Muchas veces nosotros, como personalidades de radio, como locutores, como DJs, lo que ustedes les quieran llamar, a veces nos presentamos frente a un micrófono y sin saber ustedes que, bueno, pues a veces tenemos problemas personales, mentales, de salud, problemas económicos, pero tenemos que pintar una sonrisa bonita, alegre, positiva para todos ustedes. Como debe de ser, soy muy creyente de lo que tú, la energía que tú arrimes, transmitas, es lo que se te va a regresar. El mundo te va a dar eso. Pero bueno, oye, pues como padres también, bueno, ahora que estamos de regreso con los chiquitines a las escuelas, los padres también tenemos un papel muy grande. La verdad, hay veces que siempre se ha dicho, no, que las mamás y que las mujeres, y sí, la verdad, mi respeto para muchas madres que hacen un excelente trabajo, pero a veces también hace falta la mano de un padre. Fíjate que se hizo viral unas fotos donde se ve un pequeñito en el hospital, se le iba a hacer un procedimiento, y su padre se quedó junto a él, no se quiso despegar para nada. El niño también se sentía muy a gusto, muy relajado, porque su padre estaba allí. Se le alcanzó a tomar una foto donde el padre, con su teléfono, obviamente tal vez mostrándole al niño unos videos ahí en YouTube o algunas caricaturas, para que estuviera

cómodo, se ve el niño muy cómodo, conectado ahí a un suero y viendo muy a gusto. De rato, de tiempo, bueno, pues la mano se le cansa un poco al padre, se baja un poco la mano, se queda dormido, pero nunca soltó el teléfono para que su hijo siguiera tranquilo viendo lo que estaba viendo. Porque para ser un padre presente no siempre significa tener respuestas de todo, sino también estar ahí incluso en los momentos más difíciles. Cuando el miedo pesa y el cansancio gana la batalla, esto es el resultado que veremos. El verdadero amor de un padre se nota así, velando, cuidando y acompañando, mientras sus hijos duermen. Felicidades para los padres que han hecho un excelente trabajo y han tomado el papel de ser padre a todo pulmón. Y al igual a esos padres que han tomado como figuras de padres por hijos que no son su sangre. Felicidades para todos ustedes, se merecen una chela. Al rato les abrimos una chelía y emprende el voto, ¿ok? Pero bueno, enseguida esto Grupo Notable, Se Vale Llorar, hoy no más. Pura de las caras, súbele, compadrito. Pepe Le Pew, a través de la que manda, porque...

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milagro o pura coincidencia. No lo van a creer, ¿eh? ¡Es el mío! Un cura ganó un auto en una rifa de su propia iglesia. Hay momentos donde la fe y la suerte se cruzan de formas inexplicables. Pero lo que ocurrió en la iglesia de este pastor en Guadalupe, bueno, pues dividió el internet y muchos exigen una explicación. Se hizo viral un video donde este padre pues llevaba un sorteo de un carro nuevo. Todos bien emocionados a ver quién se lo iba a ganar. De rato, ¡pum! Número 348. ¡Oh, es el mío!, dijo el padre. Pregunta para ustedes. Ya ve que empiezan a verse las Jamaicas. Ya muy pronto se empieza a ver todo esto. Debe la persona que está haciendo, y también lo porque lo vemos en redes sociales, ¿no? Cuando se hacen rifas, cuando se hacen donaciones para ciertas cosas y con a cambio de que, bueno, te puedes ganar unos premios. ¿Debe la persona que está haciendo el sorteo poder participar? ¿Deben? ¿Pueden? ¿Piensan ustedes que sea justo? ¿O va a quedar por ahí en memoria de que a lo mejor

Por eso chanchulla para ganar. No sé, lo que sí sabemos es que este padre pues tiene carro nuevo, ¿eh? A pata no va a andar. A ver qué piensan ustedes. Esto enseguida de Yuridia. Hoy no, Yuridia, no. Sí, sí. Yuridia. Vámonos, súbele, Pepe Le Pew. A través de las que manda, porque es la ley.

0: Yuridia.
1: Hoy no, Yuridia, no. Sí, sí. Yuridia.
0: Vámonos, súbele, Pepe Le Pew. A través de las que manda, porque es la ley.

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0: ¿Te imaginas escribir con tan solo 8 años? Voy a desaparecer. Y después, meses después, de verdad sí desaparezcas. Eso le pasó a Nicole Morín. Vivía junto a su madre en el ático del piso 20 en un edificio en Toronto, Canadá. Y el 30 de julio de 1985, a las 11 de la mañana, salió de ese apartamento para bajar y encontrarse con una amiga. Ella la esperaba para ir a nadar a la piscina. Llevaba un bañador de una pieza color tipo melón, una banda verde en el pelo y zapatillas rojas. Llevaba también una bolsa con toalla, crema solar y una manta para la playa. Se despidió de su madre y entró al elevador. Nunca llegó abajo. Nunca apareció, ni ese día ni los siguientes, ni en los 40 años que han pasado desde entonces. Su amiga llamó a su cuarto a los 15 minutos y no hubo respuesta. La madre pensó que ya habría bajado, que ya estaría jugando, o que tal vez estuviera en un rincón del edificio. Pasaron y tardaron horas en entender que Nicole había desaparecido. En algún punto, dentro de su apartamento, adentro del elevador, antes de bajar, ella desapareció. La policía formó un equipo de 20 personas, interrogó a más de 6.000 individuos, incluyendo cientos de delincuentes sexuales registrados. Gastó casi $2 millones en el primer año buscando y haciendo investigación, pero no encontró nada, ni una huella, ni un testigo, ni una sola pista que explicara qué pasó después de que Nicole entrara a ese elevador. ¡Wow! 40 años después y el caso sigue abierto, la recompensa sigue en pie. Y esa nota todavía no tiene explicación. Bueno, cosas que nos quedamos como que wow. Vamos enseguida, Sonido Master, a bailar, quiéreme, Pepe Le Pew. Hey, por la que manda, porque es la ley.
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0: en casos de Lepiu Real. Se crean. Oye, fíjese, estamos de regreso, perrillos. Vamos a platicarles un caso que la verdad sí es como, no es historial, pero vamos a ser sinceros. Todos en un punto en su vida tienen una tóxica. Esto va para todos los perrillos. Hay una historia de Debbie Wood, la mujer con los celos más extremos del mundo. Pruebas de detector de mentiras, prohibiciones que dejaron a todos asombrados. Debbie Wood se hizo famosa por su nivel de control sobre su esposo Steve. Deja tú, estoy viendo la foto. Oye, Steve, tienes los ojitos. No, la neta no, pero bueno. Debido a traumas del pasado, le prohibía ver programas con otras mujeres y revisaba sus registros bancarios y telefónicos a diario. Incluso lo sometía a pruebas de polígrafo cada vez que él regresaba a casa tras salir solo. A pesar de la controversia mundial sobre su relación, Debbie asegura que ambos se aman profundamente y que la paz reina en su hogar.
1: No, yo te quito.
0: A veces, no sé, los miedos del pasado pueden crear prisiones en el presente. Según dice un doctor, yo la neta pienso simplemente personas tóxicas, ¿verdad? Fíjate que antes me acuerdo que había dichos o se decía que cuando una persona es extremadamente celosa con su pareja es porque esa persona está haciendo eso mismo. Ejemplo, si yo celo a mi mujer porque se viste de repente de una manera y pienso que al salir se está viendo con alguien más, es porque tal vez yo esté haciendo lo mismo, ande con el ojo muy alegre. Otras personas piensan que, bueno, pues está en ti si tú te piensas de valor menos que tu pareja, que tal vez eso también afecte y que te haga sentir celos. Yo me acuerdo, conocí a una perrilla en aquel entonces. Ella estaba con un muchacho, era amiga nada más, la neta. Pero nos platicó que ella estaba con su pareja, no casada, pero la ley común, ¿verdad? Haz de cuenta casados. Pero ella dijo, yo siempre andaré con hombres o estaré con pareja que sea menos guapo o guapa que yo. Porque así no me tengo que preocupar de que me engañe o que me deje. Ah, sí, viva. Sí, viva es. Pobrecito el compa con el que está. Hijo eso, pero bueno, no sé qué piensen ustedes. Por lo pronto, seguimos con la música. Negami, dicen por ahí, ya pronto. Prendemos el bote ya casi las 5 de la tarde. Por la que manda, porque es la ley. Échale, Lepiu.

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Horror en Argentina. Niño rogaba no ir con su madre y meses después murió en extrañas circunstancias. La muerte de Ángel, de solo 4 años, ha destapado un escándalo judicial y un dolor, la verdad, muy inmenso. La familia paterna asegura que el pequeño murió de miedo y negligencia tras ser obligado a vivir en un hogar donde no quería estar. Existen videos desgarradores que la familia paterna intentó presentar ante la justicia. En ellos se veía a Ángel llorando, aferrado a su papá, pidiendo que por favor no fuera llevado con su madre biológica. A pesar de estas pruebas y del evidente terror del niño, la justicia de Chubut ordenó la restitución en noviembre pasado. Este domingo la madre llamó a las emergencias diciendo que el nene no podía respirar. Ángel entró al hospital en paro y, aunque luchó por su vida, falleció el próximo lunes. Lo que más se indigna es que Nene estaba perfectamente sano antes de cambiar de casa. Lo dejó en coma y se fue a dormir a su casa como si nada. La familia paterna no tiene dudas. Ángel fue víctima de un entorno de tortura. Denuncian que la madre lo veía como una carga y que el pequeño pasaba hambre y angustia. Hoy la autopsia es la única que puede decir qué detuvo el corazón de este niño, que solo pedía quedarse donde lo amaba. Comparto con ustedes esta historia muy triste, por la razón de que como padres tenemos que hacerle caso a nuestros niños. Hemos visto videos a través de las redes sociales donde se ve ciertos niños llorando, gritando, donde no se quieren ir de su mamá, o al revés, no se quieren ir de su papá cuando les toca irse con el cónyuge o con su pareja, expareja. Y muchas veces piensan, no, son chiflazones, está chiflado ese niño. Los niños a veces 99.9999.1% dicen la verdad. Los niños dicen que no mienten. Y a veces, bueno, pues ellos transmiten lo más que pueden para decirte que donde está yendo, no le está yendo bien, no lo están tratando bien. Háganle caso a sus hijos, pónganle atención y peleen por ellos, porque no queremos que un día termine como terminó este pequeño. En paz descanse, y bueno, para todos sus jóvenes niños que tal vez estén pasando por momentos difíciles.

o parecidos que no están a gusto donde están. Sigan luchando, busquen ayuda, aunque sea con amigos, con tíos, con maestros, con coaches, pero alguien los va a escuchar y los va a ayudar. Enseguida esto de Topaz, etapas de mi vida. Súbele, perreo, Pepe Le Pío, a través de la que manda, porque es la ley.

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Tres amigos en China salieron a tomar y al final de la noche se encontraron con un problema. Un problema muy grave. Tenían carro, pero no podían manejarlo. Andaban todos borrachos, porque las multas en China son muy serias. La solución que encontraron fue, oigan esto, empujar el carro. Literalmente, uno agarraba el volante desde afuera para guiarlo y los otros dos empujaban desde atrás. Así recorrieron casi 500 metros hasta dejarlo en un taller cercano. Una señora los vio, grabó todo y lo subió a redes. El video se volvió viral de inmediato. La policía revisó las cámaras y confirmó que sí, sí estaban ebrios. Pero como nadie encendió el motor ni se sentó a manejar,

técnicamente, pues no podían multarlos porque nadie estaba conduciendo borracho. Discutible como plan, pero funcionó. La ley se quedó viendo, no los pudo tocar ni hacerle nada. Y nosotros nos quedamos como... Así que ya saben, tiquitines, no hay ley contra empujar tu carro si andas ya un poquito pasado de copas. El Uber no hay, no, nunca re... Órale, compadre, de aquí a la casa se le va a bajar como quiera. Empieza a empujar. Véngase, perrío. ¡Vámonos! Vamos a prendernos del bote. Ya está con nosotros nuestro invitado, directamente desde Bronzeville. Vamos a hacer un poquito de soundcheck. Ya está con nosotros la Yuri y DJ Joe. ¡Listos! ¡Que chille la parrilla! ¡Súbele! Pepe Le Pew, a través de la que manda. Porque es la ley.

cuelgan de las paredes como tú los colocaste. Tus sandalias están en su lugar y hasta tu bata de baño está donde la pusiste tú. Lo único que ha cambiado es el espejo. Ahora, cada vez que lo veo, me refleja una figura con unas sombras profundas bajo mis ojos y unas arrugas que empiezan a amenazar mi rostro.

0: 102.5. ¡Qué rollo, perrío!
1: ¡Qué rollo! ¡Feliz dominguito! ¡Feliz dominguito a gusto! ¡Sabroso! ¡Calorcito sabroso!
0: Andamos bien pachanqueados hoy, Yuri, porque andamos
1: no
0: con
1: más,
0: pura música.
1: ¿Ya casi es viernes?
0: Oye, ¿es música tebolera esto que me platicaron? No es que haya ido
1: no
0: yo.
1: No es que tú sepas.
0: No, a mí no. Me platicaron.
1: Sí.
0: Pero damos la bienvenida a Pepe Le Pew.
1: Y Yuri en vivo.
0: Estamos prendidos del bote en esta tarde. Vamos con bastantes saludos, hay bastantes audios.
1: Ahora sí se bañaron.
0: Sí, neta, se bañaron bastante hoy. Pero queremos dar la bienvenida. Hoy tenemos, como cada domingo, invitado especial. Esta vez, una vez más, importado desde Bronzeville. Ahorita en unos minutos van a estar con nosotros. Pero bueno, queremos que se empiecen a reportar con nosotros. Hoy ya regresaron la mitad de los chiquitines a la escuela y este lunes otra vez.
1: Ya merito les toca al resto de los chiquitines devolver a la escuela. Un descansito para los papás.
0: Oye, oh, yeah. Un poquito, nada más, un poquito.
1: No más.
0: Pero también nos acompaña DJ Joe. ¿Qué anda, Joe?
2: ¿Qué, compadre? ¿Cómo andamos?
0: Carnal, ya no te voy a decir nada porque ya me regañaron la otra vez que te hacía mucho bullying.
2: Ah.
0: Que te cuidara, que esto lo otro, que compadre, me portara bien.
2: Que sepas que hay gente que me ama y que me protege a ti.
0: Se me hace que era tu esposa, Joe. Se me hace que.
2: Ay, compadre.
0: No, oye, carnal, número de teléfono, ¿qué rollo?
2: Así, compadre, pues el número va a ser 956-803-2080. Y pues, compadre, para todos los para todo tipo de evento social, pues aquí andamos, compadre. Sí, y pues cualquier preguntita, aquí me pueden marcar en ese número, 956-803-2080.
0: Ok, perfecto. Pues ahorita nos das más detalles. Por lo pronto, queremos que la gente se empiece a conectar con nosotros. ¿Dónde tienen el bote prendido? ¿Quién se bañó? ¿Quién no se bañó?
1: Repórtense al 358-2126. Mándenos audio por WhatsApp. O si están haciendo una carnita asada, también mándenos una fotito al 358-2126. ¿Quién se bañó?
0: La raza que salió anoche, Yuri. Queremos ver los videos si se
1: también,
0: pelearon.
1: También, pasen el chisme.
0: Se andaban de mala copa. O sea, queremos ver todo, ¿ok? Pero bueno, échale DJ Joe, llévame hasta el congal preferido.
1: ¡Pasú!
0: ¡Súbele! ¡Prendido!

0: Pepe dice, con esa se te escucha la voz que andas bien crudelio. ¡Éjale!
1: De mí no van a estar hablando.
0: Dice, o eres Pepe Pepedote. ¡Épale!
1: ¡Ay, caray! ¿Te conocen o qué?
0: A mí que me conocen.
2: El final de nuestra historia.
0: Comparito, manden audios, por favor, de unos 30, 40 segundos. Me entró uno de 2 minutos, compadre. No es programa tuyo.
1: No es podcast
0: no
1: tuyo.
0: No es podcast, compadre. Por favor, dale cargo. Oye, con esa música me recuerda allá en México, los países, cuando están los DJs. Saludos para Mezcadona.
1: Y de repente, camioneta verde con placas americanas.
0: Así no, fíjate. Saludos para el Punkies que anda acompañando esta noche. Hello. El que anda vendiendo colchas allá en la, ¿cómo se llama? En la feria también.
1: En la feria. Hey.

0: vendo una, te vendo otra.
1: Si no te gusta, echamos otra.
0: Echamos otra. 500 pesos, echamos otra.
1: Otra más.
0: Igualito.
1: Sí, Pepe, saludos para Juanillo y Angélica Vera de Harlingen. Ahí le van a chelir, compadre.
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1: ¡Gana, perrío!
3: Que hacen la rifa no deben de participar. Yo. Pero si él compró y fue sacado de una tómbola donde había más, pues sí que fue suerte del padre. Saludos, Pepe
1: Lux. ¡Saludos!
0: ¡Saludos!
1: ¡Sobre! Bueno, ya sácame el colgal yo.
4: ¡Pinche piñón bien loco!
1: ¡Ey! ¡Yuri! ¡Yuri! ¡Yuri!
0: ¡Ese cumbión!
1: ¡Bien loco!
4: ¡Será ya!
1: ¡Tus hijos vuelan!
4: ¡Tus hijos
1: vuelan!
4: ¡Vámonos, perra!
5: ¡Ah! ¡Ah!
1: ¡Gana, perrío!
5: Oh, Pepe Le Pius, no, porque pues eso ya causa desconfianza, como dice la canción de los rehenes. Cosas buenas que parecen malas. Este, tacanico, tacanico.
1: ¡Oh, yeah!

0: Yo me casé a los 18.
1: Ok.
0: Y me fue una pinche vieja loca celosa.
1: ¡Espérate!
0: Que no me dejaba verlo. Mary with Children. Por Kelly. ¿Se lava?
2: ¿Qué?
1: Ah, de los de hace rato que estaba platicando.
2: ¿Estás peleando solo?
1: ¡Saludos, mi compadre Marco! Al ratito con nosotros vamos a hablar. Haz de cuenta en puro antro, papá. ¿Oye? ¿Quién de qué? ¿Dónde está la raza? ¿O andan bien crudos? La ley 102.5, prendidos del bote. ¿Qué onda, perrillo? Véngase bañado.
3: Saludos para mis hijas. Ajá. Rebeca Molina,
1: okay.
3: Y Dalila Molina.
1: Ok.
3: Que andan en el McDonald's comprando cajitas felices.
1: ¡Eh, mochilas!
2: En el McDonald's.
1: En el Maquis.
2: Se vale, es domingo.
1: Se vale, se vale.
2: Se vale.
1: Mejor prende el bote, compadre. ¡Súbele!
4: Y aquel que no quiere entrar, te vamos a gritar.
1: Esa rolita es puro para andar por la orilla con Chavo.

0: Jorge, que la quiere mucho y que la extraña. Algo quiere, algo quiere.
1: ¿Qué hiciste, compadre?
0: Algo quiere.
1: Se anda portando bien.
0: Se anda portando bien.

0: uleras, las uleras que se usan para tirar.
1: Sí, de eso está
0: hablando. Oye, saborcito. Por favor, llamadas no, audios, los encargamos, audios. Fíjate que me tocó ver una historia que compartí hace rato de una pareja muy tóxico, la vieja. Cada vez que salía el hombre, le hacía prueba de mentira. Esa tenía la maquinita.
1: Ah, caray,
0: le como decía este, ¿cómo se llama el comediante? El comediante que se aventó el chiste que dijo: llegas a la casa y tu vieja te dice, quítate todo, ¿verdad?
1: Ah, ya.
0: Entonces, te quita los choninos y te
1: avienta. Bien emocionado.
0: Bien emocionado. Y que te avienta los choninos un bonche así de free pebbles. Si se pega uno, ya valiste, compadre. Pero no, era bien tóxica. Entonces,
1: oye, qué buen hack.
0: Y ese compa también dijo que tenía una tóxica ex. Entonces queremos saber qué es lo más tóxico que te ha hecho tu mujer o
1: lo
0: una
1: más
0: ex.
1: Tóxico lo que más te tóxico. Ha hecho un ex.
0: A ver tú, Yuri, piénsale. Ay, piénsale. Ay, ay.

0: Pues,
1: ahorita me dices.
0: Ahorita te cuento.
2: ¡Súbele yo!
3: ¡Óyeme, León Guanajuato!
2: ¡Échale!
3: Y todos los sonideros.
2: ¡Gana, perreo!
4: Buenas tardes, Pepe Le Pew. Un saludo para mis amigos corredores de Harlingen, Texas.
2: ¡Vámonos!
4: Cris Hernández, José Arredondo y Fabián.
2: Ok.
4: Que este fin de mes, 30 de agosto, estoy participando en maratón de la Ciudad de México, 42 kilómetros.
2: Es todo, compadre.
0: Mucho éxito.
4: De parte de Martín Rojas.
2: Es todo, compadre. Felicidades.
0: Felicidades.
2: Yo en las mañanas corro, pero nomás al baño. Y luego me duermo otro ratito. En un ratito llegamos con puras para destapar, para que vayan preparando sus rolitas. Véngase, papi.
5: Está casado 18 años. Y miraba a Mary Wichol y mi esposa se enojaba porque miraba que alguien Bali me apagaba la tele y se enojaba. Gacho,
2: neta, neta. Hijo de Yuri, ¿tú tenías un crush creciendo, alguien en un programa, una telenovela?
0: Sí.
2: A ver, ¿quién era? ¿Te acuerdas?
0: Pues personas de mi edad, o sea, los niños que salían en las novelas de niños de Cómplices el Rescate.
2: Cómplices el Rescate, sí. Ok. ¡Joe!
6: Compadre,
2: creciendo, ¿tú tenías un crush?
6: ¿Un crush?
2: Así en una película, en un show que salía en español o en inglés, cuando estabas chiquito, que llegabas y mirabas y decía, ¡qué bonita está! ¿Te acuerdas o no, Joe? ¿Te acuerdas? Sí, tienes que tener un crush.
6: Sí, compadre, pues, ¿cómo no? Cuando era más antes la actriz de la Wonder Woman.
2: Wonder Woman.
6: La Wonder Woman,
2: ¿no
6: sí.
2: quieres nada, Joe? Andabas viendo más allá de tus ojos.
6: Más allá
2: de... Ok. A ver, que se reporte con nosotros. ¡Audios!
0: ¡Audios! Al 358-2126.
2: ¿Quién era su crush de chiquito?
0: A ver, Pepe, ¿cuál era el tuyo? Porque andas preguntándonos, ¿pero tú?
2: Es que hay muchos. ¡Ah, Pepe!
0: No me alcanza el tiempo.
2: Fíjate, ¿qué te podré decir?
0: Mentiras no, por favor.
2: A ver, si te acuerdas tú de este programa.
0: A ver.
2: The Boy Meets World.
0: Ah, sí, ya sé quién.
2: Una que salía una tal Topanga. Que era la actriz, le pusieron un nombre horrible para empezar. Pero de chiquito yo pensaba, ¿verdad? Decía, esa ha de ser el modelo tipo mujer.
0: La tengo que buscar.
2: Guau, ¿verdad? Y luego ya crecí y dije, nambe, chale, bro. Yo me acuerdo. ¿Qué onda, pare?
5: Tapanga, papá.
2: A ver.
5: Tapanga, papá.
0: Tapanga.
5: No, hombre.
2: Él sí sabe.
0: Ya lo busqué. Está guapa la muchacha.
2: El Tapanga. Fíjate, ¿quién más era de la camada? Era Tapanga. Kelly, de Saved by the Bell.
0: Ay, pues sí.
2: Sí, yo no me perdí el programa Saved by the Bell. ¿Tú sabes quién es, John?
6: No, compadre.
2: No, a ver.
6: Tupanga. Tupanga.
2: El de Saved by the Bell.
6: Saved by the Bell, sí. Okay. I think que.
2: La Kelly.
6: Era la Kelly, sí, okay. que jugaba el sports.
2: Ándale.
6: Así es.
2: Nada más quería que dijeras eso porque tu esposa está aquí, yo.
6: No, no, compadre, cómo no. 8
3: de la noche, misa de primera en la catedral. 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
2: ¿Qué onda, papi?
7: Buenas tardes, mi Pepe Le Pew. Y la maja carandosa, ¡ay! Mi Yuli.
8: ¡Ahora sí se prendió el cerro, ca!
7: ¡Hijo! Vamos a echarle saludos desde Reino Unido.
2: ¡Vámonos!
7: ¡Ay, para toda la gente, para toda la raza! ¡Vámonos, recio!
2: ¡Es todo, compadre!
0: ¡Bien, recio!
7: ¡Aquí se prende el cerro, ca!
2: Ahorita vamos a aventar puros para destapar, compadre. Por lo pronto le va la chelía, ¿ok? Tranquilo. Queremos esos audios, mi Yuri.
0: Audios al 358-2126. ¿Qué es lo más tóxico que te ha hecho un ex? ¿Pepe, a ti?
2: Lo más tóxico. Ya me entraron recuerdos.
0: Eso de revisar el celular, no, me lo han hecho.
2: No, eso de revisar el celular, eso no es ni tóxico.
0: No, hombre, ¿neta?
2: No.
0: ¿Qué te hace?
2: Estás hablando graves cuando la vieja se va... Dice que a trabajar y te da...

0: cuenta después de que se había ido fuera de la ciudad con otro vato.
1: Neta, de esas.
0: Neta. Neta. Eso de que revisar
1: tan
0: el celular.
1: Bárbaras. No, no es lightweight.
0: Yo por eso no creo en las mujeres. Por eso yo te amo, Joe.
2: Chihuahua, ¿cómo?

0: Yuri, ¿qué es lo más tóxico que te ha hecho un ex a ti, Yuri?
1: Pues fíjate, Pepe, que una vez...
0: A ver, no me gusta el chisme, pero vamos a bajarle todo.
1: Yo tenía un viaje de trabajo importantísimo, Pepe. Ok. Y mi pareja no quería que yo fuera. Nah. Te estoy hablando de un viaje de trabajo, o sea, que ya está pagado todo, okay. Algo profesional. Ajá. O sea, no vas a wiri wiri guara guara. No.
0: O sea, sí,
1: vas
0: sí
1: a trabajar.
0: Sí, vamos a ir a planchar.
1: No, no.
0: Pero voy profesional a planchar.
1: No, pero es el trabajo, ¿verdad? Y mi pareja estaba que no quería que
0: no,
1: fuera.
0: No, hombre.
1: No, pues ahí te quedas. Yo me fui.
0: Wow. ¡Es todo, Yuri! ¡Es todo! Mujeres unidas jamás serán vencidas. Es todo.
1: Así es.
0: Brindo por las mujeres
1: pues,
0: como
1: ¿qué
0: Yuri.
1: ¿Qué es eso? ¿Qué es eso, Pepe?
0: Pues yo he visto.
1: Ni que me mantuviera para no verme decir que no podía ir a trabajar.
0: Yo me acuerdo de chiquito cuando andaba ahí disque platicando con unas chavalonas. Me acuerdo que me decían: no, no, no quiero que vayas para allá. Ey, entonces tú con tu mamá, yo con la mía, ni uno de los dos. Todavía están los choninos todos ñaseando, poniendo condiciones. ¡Cállate! Dice, pero yo te mandé cartita, porque antes no había teléfono. Ya me siento bien viejo, chiva.
1: No, hombre, Pepe.
0: Puro beeper.
1: ¿Qué es eso? Eso no me tocó a mí.
0: Eso no te tocó. Vamos a un corte comercial y regresamos, mi Yuri, con puras
1: para destapar.
0: Para que vayan preparando sus audios, sus rolitas. Al regresar, los vamos a poner bien chukis, ¿eh? Bien chukis. Regresamos, Pepe Le Pew.
1: Y Yuri en vivo.
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1: Porque es la ley.
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0: 105.5, estamos de regreso. Prendidos del bote, vamos con puras para destapar. Vamos a ver esas rolitas que quieren escuchar. ¿Con cuál se destapa una bien fría? Y compartan, compartan, ¿ok? ¡Audios!
1: Audios al 358-2126. Pidan su rolita puras para destapar.

0: Saludito, saludito, compa Pepe Lefiu. Ponte algo de Invasores, un bolerito.
1: Bolerito de Invasores.
0: Esa que se llama Tu Vanidad.
2: Tu Vanidad.
0: Saludito de Reynosa.
1: Ole, compadre, la buena chelía. Invaders, en Lion. Saludo para mi compadre, dice, para mí. Mi compadrito Jesús Olvera, compadre, fuerte abrazo, dice, saludo para mi hija, Jaden Olvera, dice que te estamos escuchando, compadre, fuerte abrazo, ahí pronto a ver si nos vemos, compadrito. ¡Súbale! ¡Yes!

0: ¿Whisky o vironga, Yuri?
1: Yo puro licor, Pepe.
0: ¡Ah, espérate, ay, Yuri! ¡Estoy bien brava!
1: Shot.
0: Por cierto, gracias a mi comparito DJ Joe que me trajo una botella de Quick. Puro,
1: ¿verdad,
0: Joe? ¿Me trajiste una botellita de Quick?
2: Puro chocolatito, mira.
0: Tequila, pantalones, reposado.
2: Ah, rompido. Okay. Los rompidos van a ser en la noche, compadre.
0: En la noche se van a poner rompidos. Véngase.
3: Y la princesa, ahí les cargo una canción, freestyle, por favor, para Marcos y Fuentes, que acabe dona.
0: Ok, freestyle.
1: Freestyle.
0: Chica, chica, chica, what, what? Ok.
1: Joe, dame el beat.
0: Hey, drop that beat, Joe. Papi,
4: véngase. Pepe Fiu, cómele a Laurita Garza.
0: Laurita Garza.
4: Garza. La banda, el Bibi y el Julio.
0: Es todo. Véngase,
1: no puede faltar.
0: No puede faltar. ¿Qué onda, perrío?
5: Buenas tardes, mi Pepe Le Pew. Esa Yuli, la carendosa. Oye, ahí te encargo a ver si puedes, ponerme Las Águilas Vuelan Solas con Beto Cantinillas. Ahí con un saludo especial para mi camarada. Mi camarada Juan Escamilla. Ahí estamos pendientes.
0: Ole,
5: y arriba los botes, chinga.
0: Vámonos.
5: Que rompa.
0: Solo. Una de Beto Quintanilla, Las Águilas Vuelan Solas, van a Chelía.
6: Ella no la quería.
0: La alta.
1: ¿Por qué, Pepe?
0: Me salió igualito.
6: No,
0: la regué, la regué. ¿Dónde está el de? ¿Dónde está?
6: Allá.
0: ¡Chetonguito, Joe!

0: como que me prestan una. Mira, Yuri. Mira. Your favorite, Yuri. Mira.
1: Qué rico.
0: Una 18, compadre.
2: Aquí esas. Con el primo, el paisa López. GPI, a ver qué tal nos cae. No, hombre,
0: compadre, manda Ubi, compadre.
2: De parte de Rubén Chucho López, los huercos.
0: Ay. Hombre, si vieras la botellita que mandaron. Yo iba a invitar a Yuri a un vinito y que me sale yo puro licor.
1: Yo puro licor, Pepe. ¿Qué es eso? ¿Vinito?
0: Oye, como decía los Simpsons, inyéctalo a mis venas.
1: Échamelo.

0: ¡Ondeando, hediondo!
1: Yo también fui pajarito, antes con ellos volaba.
0: ¡Ay! ¡Venga, se perrió!
2: Saluditos, mi Pepe Le Pew. Que empiece la destapadera de botes. ¡Ay! ¡Vámonos! Ay, mi Yuri, chiquitita, preciosa, hermosa.
3: ¿Y yo
2: cómo te extrañaba?
3: ¿Yo qué?
2: Qué bueno que ya regresaste. Ahí sí me pueden poner la de los prófugos.
0: ¿Prófugos?
2: Resulta.
4: Yo
2: resulta.
4: También te extrañé.
3: Hey, Yuri, ¿yo por qué? A mí no me dice nada, Yuri.
4: Necesitas ausentarte para que te aprecien, Pepe.
3: Yo también estoy chiquito y precioso.

desde Reynosa, compa Pepe. Una de los mismos de Linares. Bien pilas y ya vaso. Un abrazo. ¡Ay!

Y para todas las tóxicas que te andan oliendo cada vez que llegas a la casa,

0: adelante yo. Dime algo, hediondo.
1: Aquí estoy.
0: Eso. Aquí estoy.

0: Hola, Pepe. No me confundas. Soy caramelo. No soy Carmelo. Soy caramelo. Yo también te he extrañado, papi. Dale,
1: ya me siento
0: aquí
1: mejor.
0: Aquí estoy echándote porra, corazoncito bello. ¡Ánimo! ¡Que se prenda el cerro!

0: Yuri.
1: Es hora de comer.
0: Ya me dio hambre.
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0: Oye, Yuri.
1: ¿Qué onda, Pepe?
0: Traigo hambre, pero traigo hambre de esas recetas que solamente tú puedes dar, Yuri. Por favor, vamos con
1: lo que hay en tu refrigerador. Pepe, pues algo bien fácil que no falla. Okay. Yo creo que esto todo lo pueden hacer. No importa si sabes cocinar o no sabes cocinar, esto lo puede hacer cualquiera. Te estoy hablando de los molletes, Pepe. ¿Cuándo fue la última vez que te comiste un mollete?
0: Mira, te voy a ser sincero, alguien me platicó los molletes.
1: Ajá.
0: ¿Qué son molletes? Para empezar.
1: Bueno, chécate.
0: Sí me platicaron del mollete.
1: Yo no sé de dónde se originó el mollete. O sea, sinceramente no sé si es una receta del centro de la Ciudad de México. Ajá. O del... No tengo idea, pero yo nunca había escuchado la palabra mollete hasta viajar a Ciudad de México.
0: Ok.
1: Vi en el menú, molletes, y yo, ¿qué es eso? Y que
0: mollejas, molletes.
1: No, molletes.
0: Ok.
1: Lo que es un mollete es un pan blanco, un bolillo.
0: Ajá.
1: Bolillo partido a la mitad con frijolitos fritos.
0: Oh.
1: Y quesito fresco.
0: Oh, es todo, el blanco.
1: Es todo.
0: Neta.
1: Pan con queso y frijoles.
0: Una menagerie. De hecho, ni cuando era pobre, yo.
3: ¿Qué? A ver, ¿qué?
0: ¿Cómo se llama eso, yo, que come la gente humilde esas bolitas cafés?
3: Eso no lo sé, compadre. Ahí no me meto yo.
0: Beans.
3: Beans.
1: Sí. Oye, Pepe, pero es algo bien fácil, rico que no falla. El queso y los frijolitos con el pan no fallan. Con una salsita especial de lo que te sobró de tu carnita asada del domingo. La salsita, le echas a lo mejor un huevito estrellado arriba y ahí se armó la machaca.
0: Yo pensaba molletes que venía del término fabricado en el artículo 101. Yo pensaría algo.
1: Véngase mañana.
0: Yo pensaría como algo en molcajete. O sea,
1: sí,
0: como...
1: suena muy pipir is nice, pero no. Es pan con queso y frijoles.
0: ¡Wow!
3: Bueno, más.
0: Ahí está, yo.
1: Pues, ahí está. Pues, cenita.
3: Compadre, los frijoles ahí los compro yo del bote de Doña Juana, compadre.
0: Gente, a mí me gustan mucho los frijoles sacas, pero bueno, no. Los frijoles. Me gustan los frijoles de lata que son como de chorizo, de ranch style beans.
1: Ah, ok.
0: Mira, te voy a decir cuál es mi antes, ¿verdad? Porque ahorita ya puro caviar. Te miré comprando burritos aquí en la esquina, el 2x1.
3: ¿Qué es
0: eso? ¿Qué es eso? Oye, no, pero a mí me gustaba mucho para cena unos frijolitos de bote, de esos de los ranch style que bien.
1: Sí.
0: Unos huevitos revueltos, chilito piquín. Andale. Y unas tortillas.
1: ¿Desayuno de rancho, Pepe?
0: Yo sé, pero me gustaba, no qué sé por rico. Qué, pero me gustaban anoche. Por eso engordé, ¿verdad? Pero me gustaba. Me gustaba.
1: Se vale cualquier hora de cenita también, claro que sí.
0: Me gustaba así, pero no. También fíjate los refried beans que hacen en bote. Ah, ya viene impuesto porque la mujer no te cocina. Es que me gustan.
1: Cuando quieres ser independiente, sí, pero sí, la verdad es que no te cocinan.
0: No sé, no me quieren cocinar. Pero no, saben muy rico. Y luego, pues ya ves. Es que ahorita ya sacaron las tortillas que saben como si fueran hechas a mano.
1: Ajá.
0: Esas en paquetito, nomás las pones, las volteas.
1: ¿Y ya?
0: Y listo.
1: ¿Con eso? Bien, se armó.
0: Yo quiero de la antigua tuyo, Yuri, así que se escuchen.
1: A mano,
0: El polvito.
1: El molcajete.
3: Lo que se escuchaba,
1: no,
3: sí.
1: Véngase mañana.
0: Sí, pero pues bueno, pues uno que es así humilde, pues ¿qué vamos a hacer?
3: Así, compadre.
1: Pero bien rico los molletes, Pepe.
0: Molletes, hay que.

0: Sí, hay que calar eso. Mollete. Ok, y nada más se le echa. No, nada. Es puro frijol y queso.
1: Frijolitos, queso, y ya tú lo vistes a tu gusto. Le puedes echar aguacate, le puedes echar salsita, otro tipo de queso, un huevito frito arriba. Así me lo sirvo yo.
0: Cuando, cuando
1: depende
0: quiera.
1: Depende de lo que me haya en el refri.
0: Oye, Yuri, cuando quieras quedar bien con la raza y los voy a invitar a comer algo barato que se escuche caro, voy a decir: ¿alguien quiere molletes?
1: Molletes.
0: Vamos a un corte comercial y regresamos. ¡Súbele! Y sírvase otra, Pepe Le Pew.
1: Y Yuri en vivo.
0: A través de la ley 102.5. ¿Por qué?
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1: Pues si lo prendo, jala, ¿verdad, Yuri?
2: Sí.
1: Hoy estamos de regreso, prendidos del bote, y nos vamos directamente hasta tu smoking face. ¿Qué ha habido, compadre?
3: Échale, compadre, ¿cómo andamos?
1: Aquí andamos en dos. Para no, compadre. Caminando y meando para no ser charco, compadre.
3: Así es, compadre, caminando y meando, lo
1: dices. Échale, compadre, ¿cómo andamos? ¿Qué nos traes desde Roma, Texas?
3: Pues fíjate, compadre, que ando ahora fiel, compadre, no te voy a echar mentiras.
1: Anda, a ver, espérame, es que no sé qué se escucha aquí un... A ver, whoop. Ah, eres tú, Yuri. Ahí está, ya se quitó, no sé qué le estabas picando, pero... Estabas pasando, estabas sincronizando molecules.
2: Sí, mi energía.
1: O sea, tu energía. Sí. Ahora sí, compadre. No, échale, compadre.
3: Ahora sí, compadre, ¿me escuchan? Sí. Oye, pero te decía, compadre, que ahora anda un poquito fit esta semana.
1: Ah, no.
2: Estamos a dieta.
1: Oye, te aventaste unos pollitos bien ricos, compadre, los miré.
3: Ah, los viste, compadre, los viste.
1: Hombre, cállate. Yuri, lo sacó así del smoker y hasta le caía el juguito, así donde estaba.
2: ¡Qué rico!
1: Hombre, se me hizo agua al lado. ¡Épale! Pero bueno.
3: Compadre, fíjate que bueno, te voy a platicar de esos pollos, compadre. Esos pollos son unos bowls lecoros, compadre, o sea, sin hueso.
1: Oh.
3: Y tenemos un drum smoker. Vamos a hablar de eso, compadre.
1: Okay.
3: Te voy a decir cómo hicimos esos para que vayas a la raza. Eso lo hicimos en un drum smoker. No sé si lo has visto, compadre. Es un barril de esos como de 5 galones, esos de 55 galones de fierro, de aluminio.
1: Acabo de comprar uno, compadre. Y te voy a copiar la receta. A ver, véngase. Lo voy a calar.
3: Es una chulada, compadre, la verdad. Es la segunda vez que lo uso.
1: Ajá.
3: Te voy a ser sincero, compadre. Nunca he usado uno. Para controlar la temperatura, para todo. Mira, lo que dice, compadre, tiene dos niveles, ¿verdad? Tiene el de más arriba, la parrilla más arriba, y luego tiene el de abajo, que está más cerca a la canasta de los coals. Yo le eché lump choco, lo que es carbón, y le eché unos pedacitos de encino, de Venezuela, de pork chop. Y el pollito, compadre, le eché nuestro orange pepper piquín, el beef blend, por dos lados, compadre. Déjalos un ratito ahí. Fueron como unos 45 minutos, compadre, lo que se tardaron para hacerse. Qué chulada, compadre. Es una leg core, compadre, sin hueso. De hecho, estoy tratando de hacer un invento ahí, compadre. Ya creo que ya lo hacen, pero quiero agarrar un medio pollo, compadre, y deshuesarlo todo y hacerlo igual. Vamos a ver qué tal sale. No sé si has hecho algo así.
1: Oye, compadre, ¿dónde consigues los leg quarters? O sea, compadre, sin hueso.
3: Sin hueso, compadre. Eso yo los conseguí en Border Town.
1: Ah, okay.
3: Eso los compramos ahí, compadre. Pero los puedes conseguir en varias tiendas, compadre, en la tienda que vayas. Es más, voy a hacer un video cómo hacerlo, compadre. Si los compro los leg quarters, les voy a enseñar cómo cortarlos. Estos días les subo el video para que lo vean.
2: ¿Tutorial?
3: Para que lo vean en su casa también.
1: Sí, yo soy muy fan del pollo, compadre. Me gusta así como la pechuga. Me gusta hasta el pollo regular con hueso. Me gusta que salga así como bien cafecito, crispy.
2: Queda crunch.
1: A mí me gusta que quede crunch, ya.
3: Oye, compadre, ¿quieres que te dé un consejo? Bueno, un tip, compadre, un pro tip para que te salga el pollo. Si este es un medio pollo, si quieres que el cuero, compadre, te salga un poquito crispy, haz de el binder que le eches, échale ranch dressing, compadre.
2: ¡Oh!
3: Ranch dressing, compadre, y luego le vas a echar tu sazonador favorito, que claro, compadre, tienes que echarle un smoking face.
1: El smoking face, sí. ¿Cuál otro, compadre? ¿Cuál otro? Pues si no hay
3: otro.
1: Oye, pero neta, con ranch, no me la sabía esa.
3: Ranch dressing, compadre, sí. Fíjate que ahí en mis redes sociales tengo uno viejo que tengo, compadre, que yo mezclé ranch dressing con salsa botanera. Okay. Y le eché el pollo y luego le eché el seasoning y luego sabemos, compadre. Y el cuero se pone crispy, compadre, se pega al pollo. Y no, hombre, compadre, qué chulado.
1: Cállate los ojos, ¿qué andas haciendo?
3: Yo sé que tú andas con puro pollo, le chingado, pero pues ahí te va a caer, ese te queda bruto, compadre.
1: A ver si ahorita llegando, saliendo, me lo voy a aventar, compadre. Tengo ahí unas pechuguitas.
2: Mugrero,
1: me lo voy a aventar
2: con unas pechuguitas.
1: Mugrero. Voy a hacer un mugrero. Pero de que lo voy a hacer, lo voy a hacer. Oye, compadre, a ver si para la otra semana me haces el favor, porque siempre he tenido la duda y nunca lo he googleado.
2: A ver.
1: ¿Cómo se hace la salsa para marinar cuando haces el pollo mostaza?
3: Ah, compadre, claro. Es más, la otra semana se lo voy a tener. Yo sé, yo hago uno que es mío, que de mostaza.
1: Okay.
3: Te lo voy a tener, compadre, la otra semana. Te voy a dar toda la receta. Es más, te lo voy a escribir, te lo voy a mandar y la platicamos.
1: Porque me quiero aventar. Porque normalmente lo compro. Ya ves que

0: lo venden ya marinado, lo que sea. Uh-huh. Y siempre he dicho, oye, me gustaría hacerlo yo, ¿verdad? Uh-huh. Porque hay cierto saborcito que quisiera que tuviera un poco más.
1: Sí, puedes encontrar tu propia sazón ahí. Ajá. También.
0: Vas a ver, está bueno. La otra semana se lo encargo, compadre. ¿Cómo lo buscamos?
2: Se encargo, compadre, ya sabe.
0: ¿Cómo lo buscamos?
2: En el Smoking Face, compadre, por Instagram, Facebook, TikTok y por YouTube, compadre. Ahí me encuentran todas las recetas. Además, acabo de subir unas, el del pollo que me hizo mi compadre aquí. Ajá. Y más arriba vamos a subir otra. Pero vamos a estar pegándole duro de todo este fin de semana. Y les tengo una sorpresa, compadre. Les tengo, pero todavía no se los puedo decir.
0: Sí. Todavía no, compadre. Ya mero, entonces.
2: Ya mero, compadre. Comparte, te mando un fuerte abrazo.
0: Fuerte abrazo, compadre. Bueno.
1: Bye.
0: Bueno, voy a calarlo, neta. Voy a agarrar ranch. La voy a aventar.
1: Que se arme, bebemitas, oye, ¿eh?
0: La voy a hacer así. Échale todo el bote.
1: Échale todo.
0: Todo el bote, como quiera. ¡Yo! Compadre.
3: Compadre.
0: Yo.
3: Oye, compadre, quiero mandar unos saluditos.
0: Dame ahorita nada.
4: Ah, bueno. Bueno, ya no voy a decir nada, yo.
0: Mándale los saludos, yo.
3: Siempre me anda haciendo un bully, dijo.
0: Ya me voy.
1: Ahorita sale mejor, la porra de
3: no,
1: yo.
3: No, mejor ya me voy, compadre. No, ya no quiero.
0: Ya
3: voy a poner todo el pedo aquí.
0: Échale mi Joe.
3: No, pero así, compadre, pues unos saluditos para el compadre JJ que se anda conectando en el TikTok Live. Unos saluditos, compadre. Eso. Así es, y saluditos a todos los que se van conectando ahorita en este momento. 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
0: No, ya está la calabaza.
3: Vamos.
0: Oye, pues nos vamos despidiendo. Enseguida tenemos nuestro grupo especial invitado, como cada domingo. Saludos para la raza de Star County Sheriff's Office. Dice, aquí andamos trabajando, escuchando. ¡Todo, ¡Saludos! Compadre! No les mando chinilla porque luego me arrestan, pero les van unos aplausos.
1: Sí, por favor, gracias.
0: Gracias, compadrito, mi compa Jesús Díaz, a toda la raza de IMES. Oye, pues vamos a este corte rápidamente y regresamos con la agrupación invitada de hoy. Se van a poner a bailar porque se van a poner a bailar.
1: Vamos a andar vueltas y vueltas.
0: Vueltas y vueltas. Bueno, regresamos. Súbele, Pepe Le Pew.
1: Y Yuri en vivo.
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1: Porque es la ley.

0: ¿se va a hacer o no se va a hacer la carnita asada?
1: La ley 102.5, que estamos de regreso. ¡Prendidos del bote!
2: Bien prendidos, Pepe.
1: La gente sigue mandando ahí las carnitas asadas. Y
2: pues un GPI.
1: ¿Qué envidia de la buena, Yuri? ¿Qué envidia de la buena?
2: Nomás de la buena.
1: Pero hoy tenemos otra agrupación, ya es de cajón. Ok, ya sabes que solamente las agrupaciones que realmente valen la pena escuchar, apoyar, vienen los grandes artistas a la ley 102.5. Ok, por eso somos
2: así
1: la número
2: es,
1: uno.
2: Pepe.
1: Por eso somos y seremos siempre la número uno.
2: La
1: pero bueno,
2: que manda.
1: Hoy nos acompaña directamente importados desde Francia hasta Bronzeville, los Amos de la Noche. ¡Animo! ¿Qué onda, compadre?
3: Ah, compadre, pues aquí estamos, gracias por la invitación primeramente y ahí a toda la gente que se conecte ahorita a la página y por supuesto que sintonice ahí si van manejando ahí la 102.5, pues la que manda,
1: compadre. No hay más, yo no sabía que había más, por si alguien tiene duda. Compadre Marco Chivas, tanto tiempo, tantos años de conocernos. Y tenía bastante que no nos juntábamos, que no nos mirábamos, compadre.
3: Sí, ya teníamos ratito, ¿verdad? Pero pues todos estamos bien ocupados, gracias a Dios, ¿verdad? O sea, tú.
1: Te miro todos los fines de semana hasta entre semana, carnal. ¿Qué andas?
3: Sí, no, gracias a Dios.
1: Fíjate que creo que eres de las pocas agrupaciones que me ha tocado porque yo crecí con esa música. De las rolitas que te avientas, platicamos fuera del aire, Sonido Master, Reyes Locos, todo lo tropical, Liberación, Tropical Panamá. Creo que muchos como que se alejaron un poquito de esa música pensando como que, no, eso ya pasó de moda. Carnal.
2: ¿Cómo crees?
3: No.
1: O sea, ¿cuántos años lleva ya Amos de la Noche, compadre?
3: Amos de la Noche, 24 años.
1: 24, la edad de Yuri.
3: Apenas
2: 24 años, sí.
1: Neta, iban haciendo Yuri, compadre.
3: No, gracias a Dios, 24 años y...
1: Pégase un poquitito más.
3: Y 24 años y tengo 22 años que no trabajo, compadre. Vivo de esto.
1: Perdón, sí. Oye, neta, carnal, porque cuando la gente por eso dice, cuando amas tu trabajo... O sea, no trabajas, o sea, te encanta estar en el trabajo.
3: Sí, no, me emociona cada vez que sí,
1: siempre se ha dedicado a eso, compadre, la música.
3: Sí, nos hemos dedicado bastante a la música y pues andamos, como se dice, siempre picando piedra. Ahorita acabamos de hacer unos videos para una compañía que de California que nos agarró.
1: Okay.
3: Acabamos de hacer unos videos y ahorita vamos a tocarle algunos temas también de ahí.
1: Carnal, ¿siempre fue este género tuyo, lo que es la música?
3: No, nosotros tocábamos rock en español.
1: ¡Ah!
3: Tocábamos rock en español. Así iniciamos, pero en el 2010 se acabó el mercado. Se bajó bastante el mercado ese y entonces...
1: ¿Tomero mole, Yuri?
2: Sad, que ya mole. No,
3: nos
2: ya
3: cambiamos
2: no se mueve,
3: a esto, pero pues no, gracias a Dios, como dices tú, siempre estando ahí, día tras día.
1: ¿Pero te gustaba también este género?
3: Sí, sí, con eso también.
1: Sí, claro. Oye, sí. ¿En tu familia, compadre, vienes de familia musiquera?
3: No, fíjate que no, de la familia nadie es músico, nadie,

0: Neta, pero, tú eres el primero.
1: Sí, soy lo único nomás.
2: El pionero.
0: ¿Cómo le hace? ¿Cómo le hacen, Yuri? Uno batallando acá tomando clases.
2: Ya sé, ¿verdad?
0: Para cantar. Y
2: eso
0: luego viene,
2: que toda mi familia tiene.
0: Neta, y viene compas acá como solito. Con Mario Marco y no, nadie canta nomás. Yo de repente agarré el micrófono y empecé a cantar.
2: Bien fácil.
0: Bien fácil.
1: Fíjate que sí, siempre me gustaba desde chiquillo, ¿verdad? Ya sabes, lo de Pedrito Fernández, la mochila azul.
0: Sí,
1: y eso,
0: sí, sí, sí.
2: Eso, las clásicas.
1: Eso fue lo que nos enseñaron siempre, ¿verdad? Y Barón de Apodaca, ya de ahí.
0: Ah, los Barón de Apodaca, sí.
1: De ahí.
0: Entonces, 2014, inicias ahora este 2000, género.
1: No, 2010, 2011.
0: 2010, 2012, que brincas sí, a este género.
1: A este género, sí.
0: Oye, carnal.
1: Pues lo que es norteño, tropical y todo eso, ¿verdad?
0: ¿Originario de dónde, compadre?
1: Yo soy de Matamoros, de Aldán, Matamolipas, pero radicado en Matamoros.
2: Arriba del río,
0: sí. Ándale, sí. ¿Toda tu vida te has dedicado a la música, compadre?
1: No, no,
0: ¿o
1: no,
0: haces
1: no,
0: algo
1: no.
0: más?
1: No, no, no.
0: O así, digo, si no estuvieras de músico, ¿qué estuviera haciendo? ¿Qué te gustaría? O sea, haz de cuenta que no conoces a ninguno de estos perrillos, compadre. Haz de cuenta que no conoces a ninguno.
1: Yo creo que estaría dentro de la música, pero a lo mejor en otra cosa. A lo mejor representando grupos o algo, ¿verdad?
0: Ándale.
1: Me gusta. Me gusta
0: transeando, perdón, representando grupos.
1: Repetranzando.
0: Repetranzando. Presenta tu cuadrilla aquí, compadre. ¿Quién nos acompaña?
1: Allá está Alex en la guitarra.
0: El rockero.
1: Sí, es el rockero. Sí, rockero, sí.
2: Se nota.
1: En el bass, Javier Becerra.
0: ¿Dónde está, compadre? Órale, sobres, qué rollo.
1: En la batería, Homer.
0: ¡Homer!
1: En las tumbas, Alberto González, el toro.
0: El torito. Ah, está, compadre.
1: Toro.
0: ¿Por qué le dicen el toro, carnal?
1: Ah, no.
0: ¿Por qué le dicen el toro? Tiene que haber una razón. Ahorita no sé si por qué.
2: La historia.
0: Sí, la historia.
1: Y en el teclado, Ramiro.
0: ¿Por qué tienen castigado a Ramiro ahí atrás del baño? Sí, va. Compadre, yo le dije, véngase para acá y no. Ese va allá a la oficina.
1: Y un servidor, Marcos Alcalá, ¿verdad?
0: Carnal.
1: Todos aquí, todos de Broadway, vivimos en Broadway.
0: Vamos de la noche, vamos iniciando. Queremos que la gente ya se vaya preparando con la carnita asada en sus casas. Vamos con una rolita, compadre.
1: Oye, si es domingo, porque la gente esté por ahí prendiendo el bote en su casa, ¿verdad?
0: Claro,
1: Y pues sintonizando ahí las páginas, la página oficial, ¿verdad?
0: Estamos en la ley 102.5 en Facebook, Instagram, TikTok y YouTube. Y claro, bueno, la radio también.
1: Ok, pues ahí síganos ahí ahorita. Ahí vamos a meter algo de música.
0: ¡Amos de la noche, damas y caballeros! Prendidos del bote, con nosotros, en vivo. ¡Échale, compadre!

0: No, hombre, qué chelada, Rolota. Compadre. No, hasta llorándome, que brinques el otro, compadre, otro, no, acá los este. No, hombre, carnal, con esas canciones uno andaba noviando a Sigona, andaba con todos los choninos miados, y que este que el otro, y te saco a bailar. Y... No, hombre, ¿verdad? Qué chulada, compadre.
1: Qué bonitas canciones.
0: Bien bonitas.
2: No, todas las canciones no pasan. No, fíjate que al contrario, ahorita los grupos que están saliendo están reviviendo toda esa música, compadre.
0: Creo, sí. Le hemos platicado a Yuri de que ahorita la música inmortal, creo que ya tiene un poquito de rato que empezó a regresar otra vez. Los grupos norteños están brincando a sacar covers, pero como de ese género, ¿verdad?
2: Perdón. Pero sí hay nuevas generaciones de músicos nuevos, jóvenes, uh-huh, que traen bastante power, que traen bastantes ideas y que traen bastantes...
0: Compadre, bueno. ¿Tienes hijos que salieron músicos?
1: No.
0: Nadie.
1: No,
0: neta.
2: No, compadre.
0: Wow.
2: No, el vecino a lo mejor me da por
0: ahí. Oye, no sé por qué, pero el vecino sí le gusta al chavalón. A él sí le gusta, chivo.
1: Qué casualidad. Cuatro
0: de la cuadra, ¿no? Uy, sí, todo. ¡Epa!
2: Ahora te quiero hacer.
0: Pero fíjate, o sea, muchas veces uno como padre le gustaría que tus hijos siguieran, sí, tus pasos de músico, de sí. Fíjate, yo empecé a los 10 años de músico. Mi papá tocaba el bajo.
2: ¿Sí te visto?
0: Ahí le hago. Tengo prácticamente lo que tengo de radio. Voy para 15 años, creo 15, 16 años, que fue donde dejé la música y se me abrieron las puertas para estar en radio y pues de ahí cuento que va, pero en la casa me pongo a soncear tantito. No se olvida, ¿verdad? Uno, pero la chompa como que...
2: Oye, es como decía uno, jugaba bastante soccer antes, ¿verdad? Y todavía ahorita le pegas a la pelota y ya...
0: No. La rodilla! ¡Eva, la rodilla! Oye, compadre, de tantos años andar en la musicada, ¿se te daba lo de ser compositor o descomponer nada más? O...
2: No, fíjate que nomás me dan ideas como por decir, mira, esta la podemos pegar aquí, esta canción.
0: Esto fue por Rista Machín, carnal.
2: Sí, pues eso fue lo que hicimos con la compañía que estamos ahorita, Discos América.
0: Okay.
2: Vamos a California el próximo mes a hacer ahí televisión y eso con
0: los con únicos la que he visto que hacen algo así, carnal, como tipo La Casetera.
2: Oh, sí.
0: Y que se avientan así poporrí de las partes más machines, sí, de canciones.
2: Lo que es el
0: y la gente dice, no, pues es que... No, carnal, o sea, tiene su chiste.
2: Sí, claro. Tiene su chiste como dar... Mira, aquí él fue uno de los que acomodó más ahí todos los popurrís que hemos sacado ahorita.
0: Y creo que la gente disfruta un poquito más de esta manera porque estás bailando esto, lo otro, y luego de repente te recuerdas.
1: No te sientas, o sea, es una tras otra.
2: Incluso hasta los grupos grandes, a veces el público que va a ver a los grupos grandes se queda con ganas de escuchar más canciones. Ándale. Más éxitos. Sí. Entonces, los grupos grandes a veces pues nomás tocan lo que es la canción, ¿verdad?
0: Ajá.
2: Pero estaría mejor que, como tú dices, si hicieran un popurrí de éxitos, ¿verdad? Y así la gente ya... Pues,
0: entonces, esto apenas está lanzando este concepto con
2: ustedes.
0: Sí,
2: apenas tenemos un mes que salieron los videos, pero ahí están en YouTube también, están para Discos América.
0: Okay.
2: Son de Los Ángeles, California, y vamos a

0: No te olvides de nosotros, compadre, cuando vayas allá. Cuando te pongan la estrella ahí en Hollywood, compadre. O sea, que nos hable de nosotros. O sea.
1: No, no, compadre. No, te agradezco bastante porque fíjate que este. Yo creo que es la primera ocasión que venimos a una estación de radio.
0: No, hombre.
1: Y qué mejor que esta estación, no, que es la, hombre, que manda, es la que manda.
2: Obvio, la mejor.
0: ¿Cuál otra, compadre? Le estoy diciendo. Fíjate que se me hace muy raro, carnal. Mira, bueno, les voy a platicar rápidamente.
2: Por favor.
0: Por favor, porque mi pecho no es bodega, Yuri. Mi pecho no es bodega, ¿ok?
2: Se vale, Pepe. A ver.
0: Yo inicié en la radio, carnal, hace 15, 16, creo que voy para 16 años, más o menos. Yo fui, y lo digo, y el que me pongan enfrente, lo digo enfrente al que sea.
2: Dilo.
0: ¿Lo digo o no, Yuri?
2: Dilo.
0: Ok, lo voy a decir.
2: Suéltalo.
0: Yo fui el primer locutor que empezó a abrirle puertas a grupos en la radio. Este programa que ves aquí, carnal, antes no había presupuesto, antes no había todas estas redes sociales muy grandes. Entonces, yo tenía hasta de a dos grupos, compadre, en vivo, tocando, presentando. Mi concepto siempre fue hacer un tipo Johnny Canales, pero en radio. ¿Verdad? O sea, abrirle las puertas a los grupos, porque tú sabes, 24 años pone con esto. ¿Cuánto está la música? ¿Qué tan difícil era? Vamos a decir, 20 años atrás, compadre. No, ¿qué tan difícil era para que, de perdido, que te mandaran saludos?
1: No había nada de eso. Y te agradezco bastante porque fíjate que miré la semana pasada también que andaba buscando otro grupo y pusiste públicamente, ¿verdad? Uh-huh. ¿Quién tiene el número de?
0: Sí.
1: Y con gusto ahí la raza.
0: Pero muchos mandaron números de volada, compadre.
1: Sí. No, estaba muy, muy bien lo que estás haciendo, Pepe, porque pues te estás mirando, como dicen, a nosotros, ¿verdad? Que sí. Somos más locales, ¿verdad? Yeah, entonces yeah. También necesitamos a veces.
0: No, carnal, es que fíjate, muchas veces uno dice, es que somos local o están tocando local, ok. Pero cuando ese grupo local pega, ejemplo. Ajá,
2: se sale, Frontera.
0: Secreto, Frontera. Sí, cuando sí. Secreto dio su pujeo, sí. Que andaba en todas partes. Y Frontera ahorita que anda con todo.
2: Ahora sí todos de que, parranda, ¿te acuerdas de mí? Parranda. No, pues sí.
0: Sí, ¿te acuerdas que una vez te la rayé? Pero estaba jugando, sí. No, o sea, llegas a ese punto y por eso siempre decía yo, oye, hay bastante talento.
1: Sí, hay bastante talento. Y digo que ahorita muchos jóvenes ahorita pues traen bastantes ideas, traen bastante agilidad. O sea,
0: claro. Creo yo que en los arreglos, no me dejarás mentir, como tú vienes con un respaldo también de tipo rockero. Yuri ha escuchado mucho más rockero que yo. Yo, más o menos.
2: Yo soy rockería, y como me ves, soy rockería.
0: Sí, neta. Sí. Llegó, cuando empezó aquí, compadre, traía pelo rojo, verde y azul.
2: Sí.
0: Yo le dije, no, Yuri, no, ¿qué va a decir la gente?
2: Ponte las botas.
0: Ponte botas. No, pero el saber diferentes géneros de música te ayuda a combinar. Por eso, cuando tienes una agrupación que ha tocado diferentes géneros, te ayuda eso a combinar estilos y empiezas a sacar unos arreglos bonitos.
1: Sí, sí. Sí, sí, él también nos ha ayudado bastante, tiene estudio y de repente me manda ideas y dirá, ya le hice esto. Wey.
0: Ya duérmete.
1: No, haces duerme, es un búho, duerme hasta la mañana.
0: Oye, carnal, pero fíjate lo bonito, carnal, que quieran contribuir.
1: No, pero sí.
0: Que quieran contribuir, muchas veces estás en un grupo y el grupo dice, no, aquí nada más mis chicharrones traen. ¿Verdad? Pero me gusta que aceptas, cuando hay agrupaciones como ustedes, que aceptan opiniones de los demás, ideas, porque, al fin de cuentas, para que salga chamba para todos.
1: Y fíjate que como quiera, el trabajo como quiera, siempre hay que hacerlo, como dicen, detrás también de bambalinas, claro, ¿verdad? O sea, sí. Que la vamos a decirle la logística, ¿verdad? Quiere uh-huh. poner equipo, quiere hacer soncheck, o que recoger los chavos y que vale para allá el horario.
0: Ya. Sí. Ahorita me vas a contar entre todo eso. Vamos a conocer un poquito a los muchachos. Pero vamos con otro rollo, ¿qué, compadre?
1: Vámonos, soy de Monterrey, Nuevo León. También.
0: Vamos de Monterrey. Que se venga la raza. Saludos, manden sus saluditos. Estamos en vivo a través de las redes sociales. Conéctense, ¿ok? Esto en vivo, damas y caballeros. Los amos de la noche.
1: Dale.

0: soy de la calle. Este es un éxito ahorita, Pepe, donde quiero, fíjate, los bares y todo.
1: Fíjate que es, estas rolitas, carnal. La raza llega a un antro, compadre, o un baile, y las tocas y de volada pescas a la chiquita Yuyu y te vas de cachetito. Así,
0: por toda la orilla.
1: No sé, muchos recuerdos. Pero hoy, vamos a un corte comercial y regresamos. Más de la música, más de los amos de la noche. Vamos con los saludos que están entrando, ¿ok? Regresamos, Pepe Le Pew
2: y Yuri en vivo.

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0: estamos de regreso. Bien prendidos el bote. Ahí van a Chelía para la raza que está ahí. Oye, Yuri, vamos con saludos. Acá tengo también WhatsApp, pero ahorita vamos con esos.
1: Así es, Pepe. Hay bastante gente que está conectada a través de las plataformas de La Ley. Acuérdense que estamos totalmente en vivo en el Facebook, YouTube, Instagram y TikTok de La Ley. Saludos, aquí se reporta por el Facebook Juan Colegio. Dice, saludos, claro que se va a hacer.
0: Saludos, compadre.
1: Claro que se va a hacer. Alberto Ramírez dice, saludos, Marcos, el paso del camino, el paso, dice. Órale. Guadalupe Espinosa dice, compartido, gracias, Guadalupe. Somos Valle, saludos. Guadalupe Espinosa dice, el grupo más versátil del Valle, Marcos. Neta, Alcala. Amos de la noche. Oye, por aquí alguien en el TikTok también mandó saludos, dice, ese pelón.
0: Oye, ya me pusieron por acá. Yo no sabía que iba a estar Pitbull contigo.
1: También saludos para el patrón. Dice Pepe, the jingle is ready.
0: ¡Vámonos! Ah, necesito mandarle mensaje. Hay que mandarle mensaje. Saludos, compadre. Fuerte abrazo.
1: José Cervantes, saludos, Marcos. Dice Bopola USA, saludos, amos de la noche de Brownsville, Texas, para el mundo.
0: Para el mundo entero. Compadre, ya que andamos ahorita, anda muy común ahorita esto de, anda viral por lo del Spider-Man, acaba de salir la película. Ahorita todos traen hasta, a ver, traen los choninos también, Spider-Man. Yo traigo los míos rojos.
1: De Spider-Man.
0: Traigo. Ahorita andamos bien virales con los superheroes y todo. Sí. Carnal, de chiquito, ¿quién era tu héroe? O sea, tú mirabas una caricatura y te aventabas.
1: El Chapulín Colorado. Sí, que...
2: ¿sabes qué? A lo mejor yo por eso, la mole.
1: La mole. La mole.
0: ¿Pero la mole, el grandote, sí, o qué? Sí, no, pero ese no era superhéroe, compadre.
2: No, siempre Superman.
0: Superman, sí, Superman.
1: Sí, clásico. Superman.
0: Es que ahorita todos se quieren... Fíjate, mi chaval, es bien fan desde chiquito del Spider-Man. Ya fue, sin albur, ya fue y vio la película 3 veces, compadre. Dice, salió la noticia, no sé qué tantos millones su primer fin de semana. Le dije, la mitad fueron del chavalo mío, se me hace. Dije, ya fue, lo miró bastante veces.
2: Así, cuando hablo por teléfono conmigo.
0: así le hace mi esposa con el teléfono. Dame ese para acá. Oye, carnal, ok. Entonces, Amos de la Noche. Oye, por cierto, ¿de dónde se te ocurre el nombre
1: Amos de la Noche?
2: Así le pusimos porque estábamos en el concepto rockero, ¿verdad? Entonces, ajá. Rockero, entonces... Pues así se quedó. De hecho, le quisimos cambiar el nombre y
1: sí, no, me suena.
2: Ya la gente no me... Como que no.
0: No, le déjalo así. Ya te identificaba.
2: Hasta lo de los bares también. Oye, no jala. No. Wow. El nombre no jala.
1: Está poderoso. Sí. Amos de la Noche.
0: Y así se quedó. Yo siempre he sido fan de grupos con nombres cortos. Por ejemplo, Palabra. O sea, yo siempre he visto... Sí. Creo más que por presentación, por logo... a mí en lo personal no me gusta como, por ejemplo, cuando dicen la Sonora tal tal del tal tal tal tal. Ajá. O
2: los cadetes
0: del tal tal tal tal. Carnal, nomás di algo, o sea, nomás sí. Amor, torcido, cheto, no sé, o sea, algo de una palabra.
2: Sí, man, por
0: decirlo. Creo que es más fácil, sí, para identificar.
2: Sí, sí, sí.
0: Yo me imagino como ustedes, si acaso, ya dando ideas del grupo. Cállate, tío. O sea, Amos en grande y chiquitito arriba. Los y lo abajito chiquito de la noche. Para que te identifiquen nomás como Amos. Mira, van a tocar los Amos.
2: Sí, pues normalmente sí nos dicen, siempre van a tocar
0: los Amos. Sí.
2: Hasta los floreros. No me están tocando los Amos, los floreros, ya ves que andan en todas partes.
0: Los floreros, oye, los floreros, compadre. Chihuahua, ¿cómo cae mal, carnal? Te voy a decir, ¿cómo cae mal, compadre? Yo sé que todos le estamos haciendo la lucha. Compadre, tú estás bien a gusto. Finalmente, juntate la ferecita, compadre, para llevar a tu chiquita a cenar, ¿verdad? Y nunca falta, compadre, viene el florero y te las pone casi aquí en la nariz. Te las pone, unas flores. No
1: le quiere comprar una a la dama, sí. Te ponen on the spot.
0: Unas flores para la dama. Y tú como, no, estamos bien, ok. Y luego se va a la otra mesa.
1: Uy, ya quedas mal.
0: Y el otro, güey, nunca falla, güey. El otro vato le compra hasta tres. Hola. Le compra.
1: Chínelas.
0: Y nomás se queda tu vieja así viendo.
2: Okay. Pero también los floreros son bien listos, ¿verdad?
0: ¿Saben cuándo?
2: No, le hacen con el sombrero así, sacan otro ramo. Como malo.
0: Son los últimos, jefito, son los últimos. Y bueno, ole, cana, para que te vayas para la casa. Y ya lo vende y luego saca el sombrero otro. Ahí está. Compadre, vamos con otras rolitas, ¿o qué?
2: Dedicado para todas las morenitas. ¡Vámonos!
0: ¡Vámonos! Ahorita. ¡Véngase bañado! ¡Prendidos del bote! ¡Échale!

0: Hoi.
1: ¡Qué chulada, morena! Para todas las morenitas, compadre. Deja tú. Carnal, te felicito. Ese ritmito, compadre. Yo solamente escuchaba ese ritmito en aquellos años sincopado entre el medio, esos cambios. Qué machín, compadre, qué machín. ¿Ves que se acá con el otro, compadre? Ese mero. Ahí está.
2: No, te digo que ahorita todas las generaciones nuevas, ¿verdad? Están sacando muy buen ritmo, ¿verdad?
1: Esos arreglos
3: están en lo suyo, sí.
2: Sí, sí, sí. La gente también se está acostumbrando ahorita a los nuevos ritmos, ¿verdad? También. Uh-huh. Claro, no vamos a olvidar nunca lo
1: pero todavía te piden de repente rockero,
2: sí,
1: ¿no?
2: Sí, sí, sí. Entonces, pues la planta, Lamento Boliviano.
1: Sí, tú piensas. ¿Te avientas un pedacito o no, compadre?
3: Ponte
2: la guitarra,
3: ponte
2: la guitarra, ponte la guitarra.
3: ¿Sí o qué?
2: A ver.
1: Nomás para que se arme.
3: Dile de una vez.
1: Nomás para complacer a Yuri. No, a mí no me gustan, ¿verdad?
3: Petición mía, por favor.
1: Sí, petición. Oye, van a tocar la planta. Ponle así, Yuri. Van a tocar la planta, déjame cambio de outfit.
3: Sí. Sale mi lado rockero.
1: Sí, damos el rockero. Para que vean que el grupo Amos de la Noche complace y que realmente te toca de todo. Ahí van unos saludos en lo que se prepara, Yuri. Checa ahí los últimos saludos que entraron.
3: Pepe, me están mandando saludos aquí a través del Facebook de La Ley. Dice Ángel Salinas, saludos cordiales para los Amos de la Noche, la banda que trabaja más aquí en Bronzeville. Vámonos. MPLP, dice MBLP, saludos a las chicas de McAllen, siempre apoyándote, Marcos Alcántara.

0: Cala.
1: Ah, sí, eso te gusta el soy de la calle, ya lo tocamos. Bueno, que hay que ver el video, ¿verdad?
2: Sí, que le ve para atrás, porque hay que
0: lo grabó como Colegio que dice, saludos de parte de JC Auro Electric.
2: No, compadre, bien macizo, bien macizo. Para la raza cumbiambera, ya les dimos, ¿verdad? La ley 102.5 no es tipo pop, pero sí tenemos nuestra estación hermana digital 101.5, ¿ok? Entonces, vamos a tocarlo. Si se puede, Yuri.
0: Sí se puede, claro que sí.
2: ¡Échale! ¡Vamos! ¡Échale!

0: compasivos acá, compadre, compasivos acá.
1: Oh, yeah.
2: Compadre, yo neta, yo sí me caso nomás para contratarlo, compadre. Sí. Ahora sí me voy a casar. Qué chulada, compadre. Pues y como que les gusta más los rockeros, ¿no?
1: Se prendieron,
0: pero tenemos que comer, ¿verdad? También.
2: Sí, neta, compadre. No, qué chido. Oye, canal, felicidades. Creo que son de las pocas personas que he visto que toca el bajo machín y que también tocas guitarra. No sé también por qué la raza dice que es diferente, ¿no, güey? Pues.
0: No, y por decir como las de.
2: A ver, péscate aquí el micrófono, compadre. ¿Dónde está? Péscate, a ver, aquí.
0: Compadre, también metemos electroacústica también y también
2: neta,
0: la toca. Sí,
2: también. Sí. A ver, carnal, tu opinión para la raza que dice que es difícil. ¿Es difícil o no, compadre?
3: No, bueno, sí, porque tienes que meter el trabajo, tienes que ensayar.
2: O sea, practicarlo y hacerle bien.
3: O sea, no podemos decir un arte. Que no es el. Dicen, siempre te dice la raza, no, hombre, güey, tienes chingo de talento.
2: Ya. Yeah.
3: Pero no, o sea.
2: Son las horas.
3: Ensayas de a madre.
1: Sí, la práctica.
3: Ensayan 8 horas.

0: horas, literal. Entonces sí es difícil si no quieres ensayar.
1: Si no quieres ensayar.
0: A menos de que seas un prodigio. Hay vatos que sí no ensayan y son otro rollo, ¿va?
1: Ok.
0: Pero mientras ensayes, la disciplina siempre le gana al talento.
1: No, hombre, carnal. Felicidades. Toca bien machín todo eso. Compadre, pregunta rápida. Si tú me dices sobre tu grupo, ¿ok? En el grupo, compadre, ¿quién es el más romántico?
2: Ah, mira, ahí tenemos a querer, es el del bass.
1: Neta, compadre.
2: Becerra. Ah, Javier.
1: No, perrillo, antes alas.
2: Oye, sí, que lo sigan ahí en las redes sociales, Javier Becerra, ahí pones ahí sus
1: cosas. Bien romántico. ¿Quién es el más chistoso?
2: Ah, aquí el toro.
1: El más enojón.
2: Oh, no, hombre, pues yo me voy a llevar la de esto. No.
1: ¿Tú merengue o qué?
2: Yo, compadre.
1: El más mandilón.
2: Ay, ay, ay, ¿a quién le debemos esa?
1: ¿El rockero no,
2: compadre? No, el rockero no, está soltero.
3: Digan la verdad.
1: Sí, digan la verdad.
2: Vamos a dejar a Ramiro, que es el del teclado, ¿verdad?
1: Ok, el del teclado. ¿Quién es el que siempre se hace, güey? Nunca ayuda para poner y para quitar instrumentos. ¡Ey, ya soltaron!
2: A ver.
3: ¿Quién?
2: A ver.
4: Es bastante. Esos más llegan y ponen. No.
1: Oye, ¿qué dice? Yo toco el güiro. Yo no toco el güiro.
2: Fíjate que cada quien tiene su.
1: Tiene su yo, ok. Sí. ¿Quién se la pasa comiendo?
2: Ah, mira.
1: Oye, vamos a un corte comercial y regresamos. Amos de la noche con nosotros. ¡Súbele, Pepe Le Pew!
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0: estamos de regreso, la ley 102.5, bien prendidos del bote. Estamos con Amos de la Noche, importado desde Bronzeville. Compadre, ¿te ha tocado cantar con tal vez una agrupación un poquito de otro nivel más grande, compartir escenarios? A ver, ahí mero, compadre.
1: Gracias. Sí, gracias a Dios, sí, hemos compartido, hemos estado con los Tigres del Norte, gracias a Dios.
0: Ah, qué machín.
1: Sí, en el sombrero fue.
0: Ahí van empezando, ¿no, mamá? Ahí la llevan.
1: Unos chavalones.
0: No. Si te dieran opción, carnal, para hacer una colaboración con alguien, ¿quién te gustaría hacer?
1: Yo pienso que Liberación.
0: Con Liberación. Sí. Machín.
1: Con Liberación.
0: Ídolos en la música, compadre, creciendo. Aparte de rock, cuando empezaste.
1: Ah, pues siempre idolatraba a Rigo Tobar, al Buki, ¿verdad? Son pocos, es que ellos tienen como un imán, ¿verdad?
0: Yeah.
1: Ellos, la presencia de cada uno de ellos, ¿verdad? Uh-huh. Son pocos artistas que ellos solos hacen.
0: Fíjate que hacen
1: magia.
0: Fíjate que nunca lo hemos platicado esto, eres la primera persona creo que hablamos de eso, y es un buen tema, un buen punto más bien. Hay artistas, compadre, y lo acabas de mencionar, hay artistas que tú vas y lo ves en un escenario y su presencia, su energía te atrae.
2: Es suficiente para el show.
1: Sí, es lo que voy.
0: Yo
1: alcancé a ver a Rigo Tobar, yo lo alcancé a ver. Y,
0: neta,
1: se enchina la piel cuando al momento que empieza, ¿verdad? Que empezaba. Y a los Bukis también los he visto. Entonces sí, son artistas que tienes, pues con Liberación también hemos compartido escenario. Y,
0: wow.
1: Y entonces también es una de las personas también que tiene mucho imán, ¿verdad? Para la gente, para el trabajo que hace, ¿verdad?
0: ¿Tienes rolistas de Liberación, compadre?
1: Sí, compadre. De ahorita vas a tomar una. Sí,
0: a ver, vamos con una.
1: Vamos a poner romántico, compadre, también ahí en el bote para que la gente ahí.
0: Deja llorar un poquito, compadre. A ver, ¿dónde andas, hedionda, que no te huelo? Échale, compadre. Amos de la Noche, emprende el bote.
1: ¿Esos que hablan como a las 3 de la mañana, compadre? A Yuri le mando el mensaje a las 3 de la mañana.

0: No, hombre, qué chulada. Qué chulada, compadre. Sí, sí enamoras unas cuantas nenitas con esa. Sí, sí, compadre, neta. No, pésquese en ese, compadre.
1: Oye, carnal, ¿van a casar una más o no? Ya no,
0: sí, carnal, te voy a poner un reto antes de irnos.
2: A ver si es cierto.
1: A ver, se ponga el bajo quinto aquí en mi compadre. A ver,
0: que yo sé que no tocas corridos, pero Yuri, le ponemos el reto que toque un corrido.
2: Que
0: un pedacito,
2: lo toque,
0: que sea.
2: A ver,
1: para
2: si
1: las mujeres valientes, Laurita Garza, ¿verdad? Las mujeres valientes.
0: Para la raza que está pisteando. Compadre, redes sociales antes de que se...
1: Compadrito, ahí estamos en las redes sociales. Amos de la Noche Oficial.
0: Ok.
1: Amos de la Noche Oficial, búsquenos por ahí. También estamos, mi página Marcos Alcalá. En YouTube estamos ahí también, Amos de la Noche. Amos de la Noche, ahí tenemos unos pupurrís.
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1: Cualquier evento, en cualquier parte. Vamos a todo Estados Unidos y todo México.
0: Ah, qué machín.
2: Y de todo tocan.
0: Sí, Chihuahua, yo todo los iba a contratar en Dubái, pero pues no, digo que Estados Unidos nomás.
1: Compadrito, no, gracias nuevamente por la invitación, ¿verdad?
0: Gracias, y muchísimas gracias, compadre. Excelente grupo. Hay unos últimos saludos por ahí, ¿no, mi Yuri?
1: Ver,
0: revisa ahí para
2: sí, Pepe, gente que se estaba reportando aquí por el TikTok. Dice, me encanta cómo cantan esa canción. Neta. Bien romántico.
0: Solito bruto, compadre.
2: Bruto.
0: No, neta.
2: También por acá, por el Facebook, dice la famosa, saludos Marco Alcalá, los amo. Los amos de la noche, grupazo. Amigo, el Aguacate Bronzeville.
1: Ah, no, no.
2: ¿Qué es eso? A ver, cuéntenme.
0: ¿Qué onda con el aguacate, compadre?
1: El aguacate, fíjate. No, es un amigo mío también. Nos ha contratado para varios eventos de él, fíjate, compadre.
2: Okay. La famosa dice, saludos, Amos de la Noche, un excelente grupo internacional, 100% recomendado, muy profesional. Marcos Alcalá, lo acabo de contratar a mi cumpleaños, Heriberto Noriega, el aguacate.
1: ¿Oí?
0: Ay, compadre.
2: Toda la información nos mandó.
1: Bodas y todo, compadre, también tocamos
2: de todo.
1: Bodas y todo.
0: Dice, Marcos, te ves bien buenote, Rubén. ¿Qué onda, compadre? Pues,
1: No, Rubén Vela,
0: compadre,
2: el otro,
0: Compadre, muchísimas gracias. ¿Hay algo más, Miri?
2: Grupo Dueto, manda saludos.
1: Buenos amigos del Grupo Dueto también. A ver, fíjate, agrupaciones nuevas que han salido y ya están
0: andan tocando machín.
1: Andan tocando machín.
0: Estaría machín un dueto, fíjate, una colaboración con Grupo Dueto, compadre.
1: Sí, hay muchas agrupaciones nuevas y también les aprendemos, ¿verdad? A todos, de todo. Nunca paras de aprender, ¿verdad? Yeah. Porque de repente esos grupos sacan una canción con una versión nueva, ¿verdad?
0: Sí,
1: un cover. Y ahí la agarras tú también, ¿verdad? Porque
0: esa humildad que te cargas, carnal, creo que por eso tienes muchos años en la música. Porque nunca, uno honesto, en cualquier oficio, nunca terminas de aprender.
1: Sí, no, nunca
0: terminas de aprender. Uno a veces ve, hasta nosotros, de locución. Sí. A veces nos toca ver nueva juventud que está entrando, que les gusta esto de la locución. Y
2: traen ideas nuevas.
1: Sí, te inyectan.
0: Sí, neta.
1: O mira, puro colágeno.
2: Puro colágeno.
0: Compadre, vamos, claro. Carnal, nos vamos con un reto. El tiempo va volando y quiero a ver si me complaces, compadre. Esto no es lo tuyo porque ya investigué y no es lo tuyo, pero a ver, aviéntate un corrido, un pedazo de un corrido.
1: A ver.
0: Vamos a ver.
1: ¿De la maestra o qué?

0: ¡Oh, tranquilo! ¡Eh! ¡Tranquilo! ¡El techo!
1: Luego se mató la orita.
0: ¡Qué chulada, compadre! ¡Felicidades, compadre! No. La agrupación, ni qué se diga, talento tienes para tirar para arriba.
2: Gracias, compadrito. No, nuevamente, gracias por la, primero la amistad, y también gracias por la invitación. Te agradezco bastante porque es una de las, yo creo que es una de las plataformas que se escucha en todo el valle, hasta donde alcanza, compadre. ¿Verdad? Gracias, entonces, pues gracias por la invitación, ¿verdad?
0: Te queremos ver de este lado, compadre, vas a ver. Te
2: primeramente queremos ver Dios, este Dios, ahí estamos a la orden, ¿verdad?
0: Para que arrimes el colágeno de Bronzeville, compadre. Muchísimas gracias una vez más. 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
2: 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Estamos para todos eventos sociales en todos Estados Unidos y en todo México.
0: Esto va a estar la calabaza, damas y caballeros. Esto fue Prende el Bote con Amos de la Noche. Nos escuchamos y nos vemos el próximo domingo, ¿ok? Pepe Le Pew.
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